Ajá. ¡Párate, taruguito! Atento, San Esteban, hoy día hay sismo. Buena, Cristina.

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11: En Radio Carnaval son las 8 de la tarde con 14 minutos.

0: No se olvide que después de las 21 horas, 9 de la noche, usted nos puede llamar, saludar a su papito en un programa especial del día, esperando el día del Taita. Vamos a estar haciendo este programa especial el día sábado para que usted salude a su papito. Ningún problema. Nuestro amigo ahí. Estamos contentos con lo que nos estaba contando nuestro gran querido amigo. ¿Eh?
1: 20 años,
0: Pañito,
1: tiró.
0: Sí, sí, sí.
1: Y recién pagaste la primera cuota de la pensión alimenticia, por eso. Ah.
0: Yo creo que algo va a ser. Morochito, voy viajando al paraíso a Casablanca. Saludos, está buena la carnaval, buena. Buenas, saludos a Calditos Villarreal. ¿Cómo está, querido amigo? Morochito, que el domingo sea un día de mucho amor junto a tu familia. Gracias, Ceci. Me voy a tener que servir mi whiskycito, le tengo. Ah, la Ceci nos estaba escribiendo ahí. Hola, Morochito, hola Ceci, hola Ceci. Hola.
2: ¿Cómo está la noche fría?
0: Hola, Mauri.
2: ¿Qué vas a usted de los Pincheiras?
0: ¿De los Pincheiras?
2: Ya, vamos. De los Pincheiras, por favor, Morochito.
0: Ya, compadito, vale.
2: Aquí estamos, 10-4, 10-4.
0: 10-4, 10-4. 10-4.
3: Hola, Morochito, ¿cómo estáis? Espero que estéis bien. Que pase un feliz día mañana, compadrito. Oiga, mándele saludos a mi amigo, a mi brother, a mi compadre Davis. A mi compadre Davis, ahí debe estar en Antofagasta el hombre.
0: Sí, está en Antofagasta.
3: Esa es.
0: Sí,
3: esa
0: es como. Saludos.
3: Oiga,
0: dígame.
3: Mañana tengo partido, faltan 6 jugadores. ¿Podrá usted o no?
0: No, amigo, yo no puedo. No puedo porque mañana. Mañana voy a sacar a mi papá. Mi papá me dijo, papá. ¿Qué quieres hacer mañana? Le pregunté yo, dijo, mira, la verdad, vamos con tu mamá, vamos a comer afuera. Perfecto, así que mañana le voy a hacer un asadito ahí en el patio de la casa. Sí. Vamos a hacer un asado al patio de la casa. Mi mamá dijo, vamos a comer afuera, ¿no? Dije que va a hacer frío en el patio, pero. Morochito, ¿cómo estás? María de Quillota. Gracias, saludos a usted, querida amiga. Oye, le puedo decir algo, pero así como de como tirarle la oreja. Le voy a tirar la oreja a los auditores que me están escuchando. Pero que ojalá que me entienda así. En súper en buena así, no se enojara. El día de ayer cumplimos 9 años en la Radio Carnaval. Quiero decir públicamente que nosotros acá con DJ estábamos analizando, de hecho lo conversamos y dijimos, oye, supiste que falleció y bueno, está en el descanso, Alex Bueno, sí, nada raro que la gente ahora va a empezar a pedir a Alex Bueno. No lo pedían nunca. Y ahora todo hashtag, todos somos Alex Bueno. Así que tirando neja para los que. Morocho colocate una canción de Les Buenos, si era tan bueno, padre. ¿Y por qué nunca yo? Ayer estábamos conversando con un amigo, le dije, ¿y cuándo? Y pedió a Les Buenos antes. Tengo a una ranchera que alega aquí, ¿eh? Nunca he pedido ahora que murió. Que para descanse, obviamente, de. ¿Eh?

En paz descanse. Morochito, buenas noches. Hola, te espero que te encuentres muy bien. Le quiero mandar un saludo muy grande a mi marido y padre de mis hijos, Oscar Guerrero. Decirle que lo amamos mucho. Que gracias por todo de parte de sus hijos, Emily y Martín Guerrero. Un gran saludo para usted, querido amigo, ¿eh? Oscarito Guerrero.

Martín. Y estamos en junio. Julio, agosto, septiembre, octubre, noviembre, diciembre, enero, febrero, marzo. Si en marzo del próximo año tenemos novedades, ya sabemos por qué fue.

me ofrezco como padrino. Oscarito, espérame que llegue a la casa por último, primero, amigo, por favor. ¿Ya? Y ahora que me acuerdo, no dejé la...

0: Guarden energía para después de las 21 horas que nos vamos a parar en toda la noche, ¿ah? Estamos tranquilitos ahora. Viola, viola, sí, tranquilito. Estamos en vivo en su radio carnaval. No se olviden, acompáñennos hasta la medianoche.
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0: 84-89-09-79. Saludos para todos, ¿ah? A los que están enfermitos, a los que están, pucha, monocho, bueno, la semana es como en la calle. Pero las bendiciones están de vacaciones. No se olviden de apagar la alarma. No se olviden de apagar. ¡Apague la alarma! ¡Apague la alarma! ¡Apague la alarma! ¡Se escucha! ¡De verdad, monochito! ¡Sí, apague la alarma! Ay, esas cosas que... El lunes... Porque el reloj biológico uno ya lo tiene, ya, vos. Con alarma, sin alarma, se va a despertar temprano igual. Va a faltar la mamá que le diga... ¡Juanito! ¡Ay, me quedo en mía! Están de vacaciones, dos semanas, dos semanas. Saludos para todos mis camioneros hasta ahora de la noche.

0: y tú no sabes por qué. 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
1: Telecoba. Muchos tomando choquita. 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

después de las 21 horas, 9 de la noche, vamos a hacer un programa especial para saludar a los papitos. 84-89-09-79. Te acompaña Juanito Lacón, Monocho Salazón. Vamos de regreso. ¡Hasta!

0: Y después nos van a llegar a las 12 para saludar a los niños, la están esperando, para entregarle ahí el tarrito con los palitos de helado alrededor ahí, bonito. ¿Cómo no van a estar esperando a las 12 de la noche, chiquillos? ¿O le damos nomás? Ustedes deciden, ¿ah?
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0: Morochito, eso
2: ¿cómo
0: es.
2: ¿Cómo está el Morochito?
0: Bueno, compadre.
2: ¿Cómo está el rey? El patrón, Morochito.
0: ¿Cómo está, querido amigo?
2: ¿Cómo está mi rey?
0: Bien.
3: Espero que se encuentre muy bien.
0: Todo bien.
3: Feliz día para usted.
0: Muchas gracias.

0: estoy así con mi amigo. No. Yo sé que mi compadre Sergio no va a sonar. No, no. Ah, para la alternativa de la 60. No, avisa, bobo. No, ¿cómo mi compadre Sergio? ¿Cómo mi compadre Sergio?
1: Buena, pomado pa'l catre.
0: No, no, no. No lo quemé, no lo quemé.
2: Muchos esperando sus regalos, muchos esperando hacer muchas cosas, y yo aquí esperando la grúa.
0: No te puedo creer. Oye, ¿dónde? ¿Por qué no van a buscar a mi compadre Sergio Durán con la grúa, por favor? ¿En qué parte estáis, Sergio? A lo mejor algún auditor que te puede llevar una botellita de agua, compadre. ¿En qué parte está Sergio Durán? Oye, vayan a buscar a Sergio Durán en la grúa, ¿no?
3: Chito, ¿cómo está usted?
0: Pedrito Barraza.
3: Pedro Barraza.
0: Pedrito Barraza.
3: Desde Talcahuano.
0: Desde Talcahuano.
3: Desde Talcahuano.
0: ¿Está en Talcahuano todavía? Mira que
3: bueno. Acá bajándolo el de Espimorri.
0: Bueno.
3: El de Espimorri acá, bajándolo bien, bajándolo bien.
0: Buena, compadre.
3: Ahora ya vamos a empezar el asadito.
0: Ya.
3: Y vamos a ponerle.
0: A ponerle.
3: Un martesito con canela.
0: Con canela, bueno. Canela. Usted sabe, usted sabe, usted sabe, compadre. Muchas gracias, buena, Benito, saludos.
4: Hola, Morochito, ¿cómo estás?
0: Hola, hola.
4: Por aquí te habla la tía Paola.
0: Hola, Paoli.
4: El Día del Padre fue ayer, si bien es cierto, mañana es el día comercial.
0: Sí, sí, sí.
4: Quiero enviar un afectuoso saludo a todos los padres en su día, pero en especial
0: mira,
4: a mi papá René,
0: ya,
4: que me dio el ser.
0: Mira.
4: Y que solo pude conocerlo 8 años, hace 42 años que partió de esta vida. De una manera muy trágica. Y a mi tata Noel Fuentes Elgueta, que fue el papá que suplió la parte paterna, el hermano de mi mamá, y que también partió hace 11 años, pero que gracias a él soy la persona que soy. Un beso para ti y un afectuoso saludo para todos, y besos y abrazos eternos a mis papitos.
0: ¡Eso! Qué linda la tía.

Oye, vayan a buscar a Sergio Durán, que está en pana. 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

Quiero mandarle un saludo para todos los papitos que ya no están en la tierra, pero desde arriba los cuidan a todos. A todos. A todos. Si tú no tienes a tu papito porque partió y bueno, mañana nosotros estamos claros que es un día comercial, el día del papá, pero igual queremos que mañana los más pequeños están claros que mañana les van a entregar el tarrito con los palitos de helado mañana. Y también van a cambiar los calzoncillos, los calcetines, la polera, la camisa, el... Mañana se cambia todo. Saludos para todos los papitos, ¿sabes? De verdad. Para los que están trabajando, para los que... Para los que están escuchando la radio, muchas gracias. Y también un gran saludo para los que, las chiquillas que hacen doble papel de papá y mamá.

0: Si tú haces el rol de papá y mamá y me estás escuchando, te mando un abrazo. Te mando un beso. Te mando lo que quieras. Llámame.
1: No, no, no, no, no, no, no, no.

0: Oye, alguien que haya buscado al Sergio Durán en la grúa, vos, cabrón. ¿A dónde estáis botados, viejo? Llévenle una botellita de agua a ese viejo. Llamaste para la casa que está en pana, ¿no? Si no, no están a creer que llega tan tarde, vos.
1: Ya estoy recogido.
0: Allá, allá. Allá. Oye, pensándolo bien, a lo mejor por eso este viejo quería que yo fuera a manejar la micro. Él estaba claro que estaba con falla, imagínense. Oh, soy malo conmigo, Sergio Durán.
2: ¡Mi amor!
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2: En Radio Carnaval son las 8 de la tarde con 45 minutos.

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0: Bonochito, ¿cómo estás? Muy bien. Oye, quería mandarle un saludo a mi baburri. Por supuesto, mándale un saludo a su baburri nomás. A mi esposito lindo, precioso. Mire qué lindo. Que está acá conmigo. Nos tiene en Dalcahue, Chiloé. Te estamos escuchando bien online. Mañana nos vamos de asadito. Eso. Un gran saludo. Oiga, pero coloque el nombre de su marido, de su esposito lindo, precioso. ¿Cómo le mando un saludo a Alecita si no? No colocan el nombre, oiga. ¿Cómo se llama? ¿Qué pasa, el desgraciado? No. Luchito Arancibia, buena, Luchito. Baila, Luchito, baila. Prepárate, Luchito, mira que mañana te van a tirar la... Perdón, ¿cómo? Mañana van a hacer unas años, me sigue a tirar la parrilla, mi compadre. Monochito, ¿cómo estás? Buen sábado para ti. Quisiera pedir un favor, a ver. Que le envíes un saludo al Cazuela de Novillo. Que es mi cuñado y su señora que viene de Peñalolén a pasar este fin de semana aquí compartiendo un asadito junto a nuestros vecinos. Saludos en este día del padre y a mi señora Lucy. Atentamente, Benjamín Mon. Buena, Benjamín, ¿cómo estás? Buena, Benjamín.
1: Buena, por malo, pa'l catre.
0: No estoy molestando a mi compadre Benjamín. Saludos al Cazuela de Novillo, más conocido como José Salazar. Buena. Bueno, chicos, soy la Claudia de Miraflores. Primero que nada, saludar a mi amado esposo, Marcelito Núñez, y darle las gracias por ser un gran papá que es con nuestra familia. Y por supuesto, con nuestra gran Florencia. Y por ser el mejor padre para mi hijo Juan Pablo Monochino, como tú sabes nuestra historia, sí, por supuesto. Él es de corazón lleno de bondad y de amor. Ajá, ese es mi compadre. Medio calentín, sí, pero no. Le doy las gracias por ser un maravilloso padre. Qué feliz en el Día del Padre, mi amorcito. Te saluda con mucho cariño. Que lo regaloneen también a usted, Juanito. Muchas gracias. Prepárate, Lucha Transibia, te digo el tiro. Anda a hacer unas partes abdominales, ¿no? Monochito, saludos a Pascualito en lo más alto del cielo. Grande Danilo. Monochito, quería pedirte un tema que me recuerda a mi padre, que se me fue al cielo, de Juan Gabriel. No, se llama... está leyendo muy rápido. Se llama Gabriel Abrigo. Cualquier tema de Javier Solís. Ahí está. Muchas gracias. Vamos a estar comentando, ¿ya? Monochito, ¿cómo estás, Carlito de Quilpué? Un gran abrazote para usted, Monochito. Un millón de bendiciones. Ojalá su abrazo de un millón de grados de la pobre de platita. Hablando de plata, ¿cuándo pagan, viejo? ¡Buena!
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0: Como dijo un colega suyo, carnaval. Hasta las 5 de la mañana día. Hola, Broncho, ¿cómo estás? Quisiera saludarte por el Día del Padre y quiero que me salude a mi esposo Diego Michea, el padre de mis hijos, y a mi Cristian Michea, a mi hijo Manuel Michea y a mi nieto Diego Olivares, que va a ser papá. Felicidades para todos de parte de Eugenia de Vista Hermosa, Ocoa. Soy Kenita. Hola, Kenita, ¿cómo estás? Monochito, saludos a Rodrigo de Sandra. Aquí celebrando el Día del Padre en Bulnes,

Un gran saludo para ustedes, chiquillonetas. Muchas gracias. Hola, monochitos, soy la Yanna González de Yongeo. Un gran saludo a mis dos papitos, Hugo González, y a mi esposo Carlos Vázquez, de parte de sus hijos, la Gata y el Ángel, que lo aman mucho, y su esposa e hija. Yongeo, ay, ay, ay.

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2: En Radio Carnaval son las 9 de la noche con 11 minutos.
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Vamos a sacar un llamadito al aire. Cuando nosotros le digamos ahora, usted llama. ¿Ya? ¿Vale? Tienen que ser cortitos los llamados, sí, para que alcancen todo, ¿vale? Vale. El mismo número. 84-89. 0979.

Por acá el Chelo, saludo amigo mío, un abrazo para todos los padres y agradece a Dios por esta hermosa bendición de ser papá. ¡Eso!

Morochito, ¿cómo estás? Muy buenas noches. Quiero saludar a mi hermana Martita de San Felipe. Un abrazo grande. Bueno, tu programa, Juanito. Saludos a la Pamelita. Hola, Pamelita, ¿cómo estás? No se olvide, 84-8909.

Monochito, mandando un saludo a mi cuñado Cristian Arquero, que está en Huacán hidratándose con un tintolio. Y a mi hermana Marcia, un gran abrazo. Soy la Claudia Monochito. Buena, buena.

lo amo, que es lo mejor de mi vida. Un saludo para mi amor Cristian Godoy. ¿Quién le saluda? No tengo idea.

0: Morochito, yo me llamo Ana Belén Sarmiento.
1: Yo me quiero casar.
0: 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Mi medida es...
2: No, no, no.

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0: 21 horas con 32 minutos. Estamos recién comenzando. Estamos echándole carboncito a la parrilla. ¡Sí, señor!
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0: ¡Estamos en vivo!

y a mi pareja que hoy determinamos si seguimos o no. Mucha agua bajo el puente. ¿Qué macho ahí? Algunos están empezando, otros están... ¿Qué pasó, Cevita? ¿Anotaron el número? ¿Anotaron el número hasta ahora de la noche? Saludos al Manu, buena Manu. Saludos a mi compadre Manu, que está en Quintero hasta ahora. No. No, no, no. Si está en Quintero está bien.

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0: 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Juanito
1: Alarcón.
0: Aquí estoy,
1: viejo, aquí estoy. 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
0: Aló, buenas noches, hola,
2: hola. Hola, Morochito, buenas noches. ¿Cómo está usted?
0: Muy bien, mi amor, ¿con quién hablamos?
2: Hablas con Mary de Villa Alemana.
0: Con Mary, Mary, ¿verdad? ¿Mary?
2: Mary,
0: Mary, Mary, Mary, Mary es mi amor. ¿Cómo está, Mary? Cuénteme, cariño mío, ¿a quién quieres saludar a esta hora de la noche?
2: Es que estoy con una amiga que me vino a visitar, está con sus dos niños.
0: ¿Ya?
2: Novia de uno de los grupos Tamer. Dice que ella cuando joven fue novia de, a ver,
3: de uno del grupo Tamer.
0: Una fue novia de uno del grupo Tamer. Ah, cuidado, porque ya están todos casados, así que cuidado. Sí, sí, sí, sí. No, no, pero está todo bien. Ah, o sea, a ver, si fue novia de unos chiquillos del grupo Tamer, entonces debe tener unos 34 años más o menos ella.
2: Un poco más. Sí, no.
0: Ah, un poco más, 35 entonces, eso. 35. Oiga, mi niña y su amiga, ¿de dónde es?
2: De Villa Alemana, igual.
0: Ah, ya, o sea, se juntaron. Oye, ¿por qué no juntamos el sábado? Ya, pues juntemos el sábado a conversar, a comuchar un rato.
2: Sí, exactamente.
0: Está bien, pues, mi amor, está bien.
2: Exactamente.
0: Qué bueno.
2: Aparte que yo trabajo toda la semana en costura, pues,
0: claro, este sábado. Ah, sí, pues sí. Un mínimo un descansito ahí, una piscolita.
2: Exactamente.
0: Alguna cosita poca. Ahí. Ah, sí.
2: Exacto.
0: Si no, las costuras sí. Le van a quedar como el. No, ah.
2: Bien chueca.
0: Sí, muy bien chueca. Dejémosla bien chueca, no, bien gente. Oiga, bueno, un gran saludo para su amiga, para usted, mi amorcito. Y nada, que pasen una linda noche junto a la carnaval, ¿vale?
2: Sí, de todas maneras, hasta las 12 de la noche.
0: Eso, mi amorcito.
2: Mi amigo Morochito, mi amiga,
0: diga.
2: Quiere si puede poner un tema del grupo Tamer.
0: Ya, listo, vamos.
2: Cualquiera, ya, cualquier tema, solo ya, para escucharlo.
0: Ya, y si no lo colocamos, no se enojará. No, esperen un poquito. ¡Oye! Esperen un poquito, ¡Oye! ¡Está el grupo Tamer! Sí, lo que pasa es que. Ah, ¿cómo? Esperen un poquito. ¡Ah! Sí, me dice que el grupo Tamer lo vamos a ver porque el guitarrista todavía no llega. Ya, mi amorcito, un besito, cuídese.
2: ¡Ya,
0: mi amor, chao! Buenas noches, son ahora. Aló, buenas noches, hola.
4: Morochito.
0: Sí, buenas noches, ¿con quién hablamos?
4: Con Beatriz.
0: Beatriz, ¿de dónde llama, corazón mía?
4: Con Beatriz.
0: ¿De dónde llama?
4: Llamo de acá, de Villa Alemana.
0: Ya, mi amorcito, escúcheme, Beatriz, escúchame por el teléfono, mi amor, no por la radio, ¿vale?
4: Ya.
0: Ya, mi amor, para que no nos confundamos porque vamos un poquito desfasados, ¿ya?
4: Ahora sí.
0: Ya, mi amor, ¿cómo estás, Beatriz? ¿Cómo te ha ido?
4: Aquí bien, gracias a Dios. Mire,
0: bueno.
4: Quiero mandar un saludo a mis dos hijos que están en el cielo, que fueron papás.
0: Ya.
4: Y igual a mis hermanos.
0: Ya.
4: También a mi nieta que está conmigo ahora, que se llama Abigail.
0: Abigail.
4: Que se va a pasar vacaciones conmigo.
0: Qué bueno.
4: Acá en Villa Alemana.
0: Eso. ¿Para dónde va a sacar la Abigail? ¿Para dónde la va a sacar? ¿Aló?
4: A ver dónde la llevamos a pasear.
0: Ya, bien me parece. Llévela para la playa, a Quintero, a Viña, llévela a todos lados nomás, pues, mi amor.
4: Sí, ahí vamos a ver dónde la llevamos,
0: sí,
4: ¿ya?
0: Pues,
4: besito también, un abrazo grande a mi ex, que también es papá.
0: ¡Achucha! ¡Ya! ¡No nos metamos ahí mejor!
4: Sí, pero ahí
0: es
4: como amigo.
0: Sí, pero. Para. ¿Cómo es?
4: Como amigo, pero sin ventaja.
0: No. Se llega a reír. Ya, pero hagamos cuenta de una cosa. Yo no. Mire, usted me responde sí o no. Si su ex le manda un WhatsApp y le dice. ¿Qué estáis haciendo? ¿Por qué no nos juntamos en la esquina? ¿Usted va o no?
4: No, ahí nomás somos amigos nomás ahora.
0: No, pero escúcheme. Amigos nomás. Pero escúcheme.
4: Dígame.
0: Si le mando un WhatsApp y le dice que, ¿qué estás haciendo? Oye, ¿por qué no venís para la esquina para conversar un ratito? ¿Va? ¿Sí o no?
4: Sí, podría ser. ¿Eh? Sí, pero ya tengo un amor platónico.
0: No,
4: ya.
0: Pero sí, para conversar nomás. Pues, Ya, mi amorcito, sí, te quiero mucho. ¿Vale?
4: Igual para usted, morochito, ya, que amor. Papá también.
0: Listo, muchas
4: que
0: gracias.
4: Que tenga un lindo día, ¿ya?
0: Ya, mi amorcito, muchas gracias. Besito, cuídense.
4: Ya.
0: Chao, chao. Chao. Aló, buenas noches, hola.
5: Aló, morochito.
0: Sí, con él, ¿con quién hablamos?
5: Con Panchito de Recoleta.
0: Panchito de Recoleta, que te cambió la voz, Panchito.
5: ¿Te acuerdas de mí o no?
0: Sí, pues compadre, el del hogar que no, nunca me ha venido a ver, cuando viene para acá no viene a verme. El mismo.
5: Ahora vamos a ir para allá.
0: El del hogar que nunca me prestó el hogar, ese, ¿no?
5: Sí, el mismo.
0: A ver, que me acuerdo. El del papá que es más. El papá que es apretado, que no nos saca a pasear. Ese mismo. Ese, Panchito. ¿Cómo está, querido amigo? ¿Cómo le ha ido?
5: Bien, aquí.
0: ¿A dónde está, papito? ¿Está en Santiago?
5: Sí, estamos en Santiago.
0: Está en Santiago. Cuénteme, querido amigo, ¿qué le puedo ayudar?
5: Quería mandarle un saludo a mi papá.
0: ¿Ya?
5: Luis Astudillo y a mi tío Daniel Castellano.
0: Sí.
5: Por el Día del Padre.
0: Eso. Oye. Lucido.
5: Igual a ustedes, Morochito, que lo pase bien en el Día del Padre.
0: Gracias, papito. De anoche que andan chupando a esos viejos, arriba el tiro. De anoche que están cayendo al dicho eso, ¿sí o no? Sí. Oiga, querido amigo, un gran saludo y muchas gracias por el saludo, querido amigo. Usted sabe que lo queremos mucho, ¿ah? Lo queremos mucho, de verdad.
5: Igual.
0: ¿Ya?
5: Igual, Morochito.
0: Ya, papito, así que cuando ande por la quinta región, avíseme ahí, lo juntamos un rato, ¿vale?
5: Ya, ahí le aviso.
0: Ya, papito, un abrazo, cuídese.
5: Ya, Morochito, gracias.
0: Chao, amigo, chao, chao. Dos llamadas y dos más, vamos a dar cinco llamadas. ¡Aló!
6: ¡Aló!
0: Sí, buenas noches.
6: Buenas noches.
0: Esta voz yo la conozco.
6: Esta voz no creo, primera vez que llamo a la radio.
0: Claudia, no te hagas la víctima. ¿Cómo está, Claudita?
6: Bien, Morochito, ¿y usted cómo está?
0: Bien, mi amorcito. Qué feliz de escucharte. Y delante,
6: igual.
0: Delante enviamos tu saludito ahí para el flaquito los clavos ahí que está contigo, ahí bien.
6: Sí, Morochito.
0: Todo bien.
6: Le agradezco que haya visto mi mensaje.
0: Sí.
6: Nada, pues usted me dice qué gusto escucharla. Yo a usted lo escucho todos los días, así que para mí es un gusto todos los días.
0: Muchas gracias, muchas gracias. No, o sea, gusto escucharla porque yo leo palabras de usted, pero ya escucharte por el teléfono a través de los audífonos, igual es bonito saber el cariño de toda la gente que siempre está ahí. Así que gracias, Claudita, sí. De verdad. Y siempre, sí, siempre, siempre, siempre arriba usted. Siempre arriba. Siempre arriba. Me refiero.
6: Espera. No, pero espera.
0: Pero yo sabía que me iba a... Por eso, yo siempre arriba con el ánimo. Con el talarme. No se fue a la nada, señor, aquí, hombre. Hola, chita. Nah, ahí te tienes menso base, flaco. Te digo aquí. Hacete unos par de abdominales, flaco. Te digo aquí. Puta, qué bueno, Claudita. Te mando un besito, mi hermano. Un gran saludo ahí para mi querido amigo también, ¿ya?
6: Gracias, Morochito. Morochito, mire.
0: Dígame.
6: Quiero saludarlo a usted, Morochito.
0: Muchas gracias.
6: Que mañana sea un lindo día para usted.
0: Ya, muchas gracias.
6: Y darle las gracias, Morochito, porque sé que hay muchas ocasiones que hay eventos especiales. Y usted, por su trabajo, sé que muchas veces también no puede estar con su familia. Esta vez va a ser diferente porque puede estar con su familia.
0: Sí.
6: Y decirle que deseo que Dios lo bendiga siempre, porque de verdad, Morochito, nos alegra mucho toda la tarde. Nada, por la Radio Carnaval para mí ha sido como mi medicina. Me alivia mis dolores, porque ando todos los días con muchos dolores, pero aunque ande con dolores, escucho la música y me pongo a bailar.
0: Qué lindo, qué lindo. Eso, ¿cómo? ¿Baila o no baila?
6: Sí, bailo, pues, Morochito.
0: Ah, no. No. Perdón.
6: ¿De qué estás hablando?
0: No. Es que usted me lleva a otro lado, entonces baila no baila. No, no, si baila, se no.
6: Ya. Saludar a mi viejo morochito.
0: Ya vale.
6: Saludar sí. A mi viejito.
0: Sí, por supuesto. Por supuesto. Un gran saludo para él también. Un gran saludo. Ya. Ya, mi amorcito. Un gran abrazo para usted. La quiero mucho. Cuídese.
6: Chao, Lanita.
0: Chao, chao. Aló, buenas noches. Hola.
7: Hola, buenas noches.
0: Sí, buenas noches. ¿Con quién hablamos?
7: Con Marcela, de acá de Los Vilos. Quería mandar un saludo a mi papá.
0: ¿Cómo se llama el papito?
7: Hola, disculpe, es que estábamos aquí en vivo escuchando siempre. Mi papá te escucha. Estamos aquí en Altos de Quillay.
0: Altos de Quillay, mi amorcito, escúchame por el teléfono, porque por la radio va un poquito desfasado. Ya lo vamos a escuchar después. Por eso escúchame por el teléfono, para que no lo confundamos, ¿ya?
7: Ya, ok.
0: Ahora ahí, sí, ya.
7: Ahora te escucho clarito.
0: Ya, partamos de nuevo. ¡Hola! Ya. No.
7: Marcela, de Los Vilos estamos aquí celebrando el Día del Papá. Quiero saludar a mi papito, Marcelo Carvajal.
0: Marcelito.
7: El mejor papá, junto a mi marido también, Cristian Cifuente, que estamos aquí con sus mujeres celebrando su noche y mañana seguimos.
0: Eso.
7: Celebrando el Día del Papá.
0: Eso, mi amorcito, un gran saludo ahí para toda la gente de Los Vilos. Sigan pasándonos la raja porque hay que pasarlo bien nomás. Y nada, pues,
7: sí,
0: mi amorcito.
7: Mándale un saludo a ellos que siempre te escuchan. Ya, Marcelita.
0: Ya, mi amorcito. Un gran saludo para su papito que me dijo que se llamaba
7: Marcelo y Rosario. Le dicen La Charito.
0: La Charito, mire qué lindo. Ya, mi amorcito. Un gran saludo para usted. Cuídese. Vale, chao, chao. Un gran saludo para todos los amigos.

8489. 0979. Ese es nuestro número. Anote. Esta noche ni en los vilos. Ah, bueno. 84-89-09-79.

no se les vaya a estar ocurriendo a estar llamándonos por WhatsApp. Agreguen estos números, guárdenlo. Llámenlos como número normal. No los llame por la aplicación, porque por la aplicación el sistema no lo reconoce. Morochito, ¿cómo es eso? Explícate.

Estamos en vivo en su Radio Carnaval. 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Hacemos una pausa al tiro. Volvemos y vamos a sacar 5 llamaditos más, ¿vale? 84 89 09 79. Ahí estamos.

0: 8489-0979. A la vuelta. Vamos a activar el teléfono.
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0: Israel.
1: Ya.
0: Para mi yerno Ale Mena.
1: Ya.
0: Para Darío López, Fernando Yanca.
1: Ya.
0: Y eso, pues, morochitos, no para se... Para así, una bonita mañana, el Día del Papá, junto a tu familia.
1: Muchas gracias, mi amorcito. Muchas gracias por su saludo. Se le agradece mucho. Te quiero mucho, mi amor. Te mando un besito.
0: Ya. Chao,
1: morochitos. No te quito
0: más tiempo. Chao.
1: Chao. Ricura. Chita más rica, Margarita. Chiquillos, yo lo único que les puedo decir es que si quieren llamarme, ningún problema, pero no lo hagan por la aplicación de WhatsApp, ¿vale? Llámenme como número normal, no llamen por el WhatsApp. Aló, buenas noches, hola.
2: ¿Aló?
3: Hola.
1: Sí, hola, ¿con quién hablo?
3: Con Paula.
1: Paulita, ¿de dónde llama, corazón?
3: De Quillota.
1: De Quillota. Paulita, cuénteme, le escucho, mi amor.
3: Quiero saludar a mi papito que está en el cielo hace
1: 14 años.
3: Y a todo mi hermano.
1: Ya, mi amor. ¿Cómo se llama el papito?
3: José Olivares Molina.
1: Don José Olivares, si nos está escuchando en la gran radio celestial, aquí está su hija, que lo está saludando por mañana ser el Día del Papito. Bueno, fue el viernes, pero mañana también vamos a celebrar el Día del Papito, así que aquí está su hija que lo extraña mucho. Eso, ¿cierto?
3: Sí.
1: Eso, mi amorcito. Y sus hermanos también, ¿verdad?
3: Sí, tengo dos hermanos que son papá, José Luis Olivares y Marco Olivares.
1: José Luis y el Marco Olivares.
3: Que están en San Antonio, el Marco.
1: En San Antonio. Ah, ya lo escuchan en la 90.5 en San Antonio. Así que le mandamos un saludo. ¡Amigo! ¡Estás hablando a tu hermana! Ya, amiga. Un besito, mi amor. Cuídese.
3: Gracias.
1: Chao, mi amor. Cuídate. Chao. Cosita rica. ¡Aló! ¡Hola! Okay. ¡Aló!
4: ¡Hola, morocho!
1: Sí, hola, ¿con quién hablo?
4: ¡Hola, Luz!
1: ¡Luz! ¡Buena! No, sí, tenemos pagar la luz. Ah, Luz, ¿cómo está, amiga?
4: Aquí estoy, pero quería hablar contigo. Oye, morocho, te llamaba cortito a saludarte porque está entendiendo todo, así que...
1: Sí, mi amor, dele nomás cortito ahí. Ya, mi amorcito, ¿a quién querés saludar? Cuénteme.
4: Bueno, a mi marido, que mañana voy al cementerio.
1: Eso.
4: Y mi papito yo no lo tengo, pero siempre lo saludé cuando estaba.
1: Eso.
4: Aquí estoy con el Beja y el Tavo.
5: Hola.
1: ¿Cómo están, chiquillo?
5: Bien, ¿usted cómo está?
1: Bien, pues papito, bien ahí, saludándolo a todos ustedes nomás. Oiga, mañana al cementerio, una florcita, una oración. Y la idea es que siempre se guarde.
5: Sí. No, pero para mi mamita.
1: Sí,
5: que desde que mi papá se fue, ella la que ha estado aquí ayudándonos siempre.
1: Eso, papito. Póngale nomás, ningún problema, lo escucho. Dale.
5: Dijo. Un saludo para mi mamá, ¿no? Que a pesar de que mañana el del papá, él lamentablemente no está aquí para estar con nosotros, pero mi mamá siempre ha podido dar la cara por la familia.
1: Eso. Eso, papito, muy bien. Me gustó tu saludo, amigo, así que con todo el ánimo nomás, papito, así que pongámosle para adelante a disfrutar la vida. Mira, escúchame lo que te voy a decir, a disfrutar la vida, que la vida es corta. Así que hay que pasarlo bien, no enojarse. Un buenos días, mamita, te quiero, mamita. Llegué bien, vamos para adelante. Y pum, ¿vale?
5: Vale, muchas gracias.
1: Vale, papito, un abrazo, cuídese, papito.
4: Sí, buen niño, este niño.
1: Eso, amiga Luz, te quiero mucho, cuídate.

0: Saludos para toda la gente de Los Vilos. Hoy alguna... Me están diciendo por interno que... alguna farmacia de urgencia allá en Los Vilos.
1: Y ella me preguntaba, ¿a dónde
0: que va? Se le acabaron los pañales al Marcelo, a Marcelo Carvajal.
1: Y contestaba, a la playa nos vamos a bañar.
0: ¿Alguna farmacia de urgencia? Marcelo Carvajal, ya.

0: El día de ayer estuvimos cumpliendo 9 años aquí en la Radio Carnaval. Muy contento, muy contento. Hacemos una pausa y a la vuelta seguimos con los llamaditos. No se olvide, termina la canción y ¡pum! Usted llama 84-89-09-79. Estoy preocupado por mi compadre que está allá en Los Vilos. ¿Cuánto nos demoramos de aquí en Los Vilos para ir a dejarle algunos pañalcitos a mi compadre? Ya, bueno.
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1: Estamos vivo.
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1: Vamos a activar el teléfono hasta ahora de la noche. 84-89-09-79. Llame ahora, llame ya. Llame ahora, llame ya. Morochito, me voy a llamar, pero supuesto, no hay problema. Aló, buenas noches.
2: Aló, buenas noches, Morochito, ¿cómo estás?
1: Muy bien, mi amor, ¿con quién hablo?
2: Con Victoria de San Felipe.
1: Victoria de San Felipe, cuénteme, cariño, ¿quién quiere saludar?
2: No quiero saludar a nadie, quiero saludar a usted por el Día del Papá.
1: Ah, muchas gracias, Victoria. ¿Qué está haciendo, mi amorcito, hasta ahora?
2: No, aquí estoy sola,
1: no. Chucha, la puta. Bueno, pero entonces vaya, prepárese para ir al carnavalazo de Carnaval San Felipe en agosto, pues.
2: Sí,
1: me imagino que va.
2: Esperando.
1: Me imagino que va a ir, ¿o no?
2: Sí, lo estoy esperando para ir.
1: Sí, vamos nomás. Allá vamos a estar, ¿ah?
2: Sí, yo quiero conocer a
1: usted. Sí, ni un problema. Voy, mire, va a cachar el tiro quién soy yo porque voy a ir con una zunga de leopardo. Oiga, mi amor, entonces.
2: ¿Cuánto tiempo sin hablar con usted, amorcito?
1: Sí, pues, mi amor, pero entonces nos vemos en agosto, mi amor, ¿vale?
2: Ya
1: mi amorcito. Cuídese, muchas gracias. Chao, mi amor, chao, gracias. Aló, buenas noches. Aló, hola, buenas noches, ¿con quién hablamos?
3: Hola, con Ingrid Sotomayor.
1: Ingrid Sotomayor, ¿de dónde llama, mi amor?
3: Estoy llamando aquí de San Antonio.
1: De San Antonio. Cuénteme, cariño mío, ¿qué le puedo ayudar?
3: Quería desearle un feliz Día del Papá.
1: ¿Ya?
3: A mi esposo, Viviana Allende, que es un gran papá.
1: ¿Cómo se llama?
3: Y a mi abuelo,
1: ¿cómo se llama?
3: Como si fuera mi papá.
1: ¿Cómo?
3: Este año ya cumple 85 años.
1: 85 años. ¿Cómo se llama su papá, me dijo? O sea, su esposo.
3: De Viviano Allende.
1: ¿Viviano? ¿Viviano? ¿Aló?
3: Sí.
1: ¿Viviano?
3: Sí,
1: Allende.
3: Viviano.
1: Viviano Allende, ya, mi amorcito. Ni un problema. ¿Y la persona que la crió usted, cómo se llama?
3: Ah, mi abuelo, Luis.
1: Luchi.
3: Se llama Luis Morales.
1: Luchito Morales, que cumple 85 años. ¿Sí? ¿Está bien? Ya, mi amorcito, gracias.
3: Muchas gracias y un feliz día para usted igual.
1: Eso, mi amor, y el regalo. No, mentira. Ya, mi amorcito, ya, cuídense, gracias. Chao, gracias. Hasta los chiquillos, buena onda. Aló, buenas noches, hola. Aló. Aló a la una.
4: Hola.
1: Aló a las dos.
4: Hola,
1: ¿con quién hablo?
4: Hola.
1: Amigo, hola. Escúcheme por el teléfono, amigo, no por la radio.
4: Cristian acá.
1: Ya, Cristian, ¿de dónde llama?
4: De Viña del Mar.
1: De Viña del Mar. Cuénteme, querido amigo, ¿en qué le podemos ayudar?
4: Mira, fuimos a festejar el Día del Padre con mis dos amores.
1: Ajá, a ver, ¿cómo es eso?
4: Pamela y Scarlett.
1: Pamela y Scarlett, bien, bien. ¿Y quiénes son ellas?
4: Pamela es mi señora.
1: ¿Ya?
4: Y Scarlett es mi hija.
1: Es su hija, mire qué lindo. Qué bueno, papito. ¿Están celebrando ahí en la casita?
4: No, acabamos de salir a comer comida mexicana y ahora los vamos a la casita.
1: Eso, compadre, qué rico. Páselo bien, papito.
4: Así que,
1: dígame.
4: Escuchando la mejor, la carnaval.
1: Eso, compadrito, páselo bien, pues.
4: Sí, acá estamos. Un saludo. Mire, acá está mi señora.
1: Póngala nomás.
5: Hola,
1: ahí.
5: Hola,
1: ¿cómo está?
5: Muy bien.
1: Oiga, y me imagino que más ratito va a haber un regalito especial, me imagino.
5: Por supuesto.
1: Si no, ¿va qué?
5: Con todo, si no, ¿para qué?
1: Eso.
4: Y ahí está mi hija, mire. Mi hija.
5: Hola,
1: ¿cómo está?
5: Bien, ¿y usted?
1: Bien, mi amor. Oiga, vaya a dejar a los papitos a la casa y bueno, vaya a darse una vuelta a la plaza, no sé, digo yo. No sé. No sé.
5: La vamos a sacar a la casa.
1: Ya, chiquillos, máselo bien, muchas gracias.
5: Feliz día,
1: vale, chao, gracias. Aló, buenas noches, hola.
6: Aló, Marquito.
1: Sí, buenas noches, amigo, ¿con quién hablo?
6: Hablo con Claudio Mesa.
1: Claudito, ¿de dónde llama, compadre?
6: De acá, de Miraflores, Viña del Mar.
1: De Miraflores, Viña del Mar. Cuénteme, papito, ¿en qué le puedo ayudar?
6: Papito, yo quería saludar a mi padre, Jorge Mesa.
1: ¿Ya?
6: Que estamos ahí comiendo un asadito, tomando un traguito, compartiendo
1: qué bueno,
6: junto a mi hijo.
1: Qué bueno, papito. Qué bueno.
6: De ti, Morochito, y muchas gracias por darle esta oportunidad de poder saludar a nuestros padres.
1: Sí, bueno, indudablemente, papito. Usted sabe que esta radio es familiar y yo hago el programa para usted, papito, así que ningún problema. Y cuide mucho a su papito, ¿eh? Yo también tengo la dicha de tener a mi padre con vida, así que hay que aprovecharlo, que en esta vida es tan recorta, papito, así que hay que disfrutarlo nomás.
6: Gracias, amorcito. Así, te lo agradezco.
1: Un saludo para usted y, bueno, un beso, un abrazo para su papá y sigan disfrutando, papito. ¿Eh? Muchas gracias.
6: Gracias, papito.
1: Va.
6: Gracias.
1: Un abrazo, cuídense. Chao, chao. Aló, buenas noches, hola. Muy bien, querido amigo, ¿con quién?
7: Con Luchito, de acá de Tierra Blanca, San Felipe.
1: De San Felipe, cuénteme, querido amigo.
7: Quiero mandarle el saludo a mi mamita Juanita Sepúlveda.
1: Juanita Sepúlveda, buena, compadre.
7: Sí, la que baila con usted en el carnavalazo, ¿o no se acuerda?
1: Sí, sí, ahora más. Usted, para. Usted, papito, si no...
7: Que quería ser mi papá usted, ahora no sí, se acuerda.
1: Espérate. Si mal no recuerdo, usted, papito, con mucho respeto se lo digo, usted es el de la silla de ruedas, ¿no?
7: No,
1: que yo me acuerdo del carnavalazo, ¿sabes, pues, papito? Por eso le pregunto. Usted estaba...
7: Sí, a ver, que le regaló la bufanda a mi mami, la Juanita Sepúlveda,
1: pues. Usted estaba al lado del escenario, ahora me acuerdo.
7: Sí, al lado del escenario.
1: Ah, sí me acuerdo, hijo.
7: Si quiere le mando una foto para que se acuerde,
1: po. No, mándela nomás por WhatsApp, no, así me acuerdo. Oiga,
7: van a ir. La mando de ahí más rápido, ahora se la mando.
1: Ya, papá.
7: Se acuerde.
1: Va a ir al carnavalazo en agosto, ¿no?
7: Sí, estamos listos. Mi mamá quiere hablar con usted.
1: Sí, papito, póngale nomás. Ni un problema.
8: ¡Hola, mi amorcito! ¿Cómo está?
1: Bien, mi amor, aquí preparándome, yendo al gimnasio todos los días para en agosto ir a verte de nuevo.
8: Yo también, por la gana de verlo.
1: Sí, mi amor, no te preocupes de peinarte, nada. Anda así, tal cual.
8: Ahora no te acuerdas, vos.
1: No, sí, ahora me acuerdo, mi amor. Mira, aquí, en mi labio, al lado de mi labio, todavía tengo ese recuerdo tuyo.
8: Oiga.
1: Dígame.
8: Oiga.
1: Dígame.
8: Quiero mandarle un saludo a mi hijo mañana que está de santo, a Luchito.
1: A Luchito, mucha felicidad entonces,
8: sí,
1: para Luchito.
8: Mañana San Luis.
1: Mañana San Luis. Eso,
8: sí,
1: ya,
8: mamá. Está de santo, te he mandado un saludo. Y vos le das una canción bonita, po.
1: Ya, mi amorcito, ni un problema, le voy a colocar una canción bonita a mi hijo.
8: Uno de los ancianos de Río Maule.
1: Ya, mi amorcito, ni un problema. Ya, mi amorcito, un besito, cuídese. Chao.
7: Ya,
1: por eso,
7: ahí
1: nos mandaron
7: una
1: foto
7: para que se acuerde.
1: Vale, nos vemos en agosto. Vale. Sí me acuerdo. Todavía me acuerdo de tu mano aquí en mi nalga. 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Queridos amigos, les cuento algo. Son las 23 horas con 20, con 5 minutos. Por ocho tanto tiempo, saludos a mi mujer Lore y a mi madre Jacqueline. A mi padre Marco.

Monochito por acá, William, rumbo al norte de La Pega, por Serena, un saludo para mi señora Yuvisa de Ovalle. Ahí está la foto de la Juanita Sepúlveda, ¿eh? Ah, de veras que yo le regalé mi cuello de la Radio Carnaval. Cosita más linda, ahí te estoy viendo. Ah, ahí está la foto con ella, viejita. ¡Sabes, no!

0: Morochito, ¿cómo estás? Un saludo para el Día del Padre a José y Sergio Plasencio y Daniel Sangüesa. Muy buena noche, primero que nada saludarlo a usted como papá, que Dios le bendiga junto a su hermosa, y darle un saludo a mi suegro Hugo Ormazábal, a mi padre Iván Hamblisket, lo cual no están en vida de parte de Gregor Hamblisket.
1: ¡Oh, mío!
0: A ver, raro su nombre, compadre, con un vasito de agua más lo voy a leer completo. Fabiola Ormazábal, que la amo mucho, dale.

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0: tanto. Me está tomando, sí.
1: No. ¿Cómo tal me la tomando, compadre? No, Taylor.
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1: Cuando se trabaja, no se toma. Morochito, ¿cómo tal? Le voy a mandar un saludo a mi suegro Marco Panay. Y que lo pase muy bien en su día. Y a mi padre, Domingo Wenchumán, que está en el cielo. Estoy con mi pareja y mándale un saludo, por favor. Soy de Puente Alto. Es para mi suegro Marco Manay, por favor.

0: estamos jugando una brisca con mi compadre Oscar y aquí con mi compañera Domi.
1: Ya.
0: Saludos, Morochito.
1: Saludos. Morochito, mandan un saludo para el Día de los Padres a José y Sergio Plasencio y Daniel Sangüesa. Muchas gracias. Un gran saludo para el Yocho, mi querido amigo, que está en la sintonía de la radio Carnaval. Hola, Morochito, feliz Día del Padre, me llamo Manuel. Hola, Manolito, ¿cómo estás? Quisiera darle un saludo a mi padre que está en el cielo, Rosendo Iturrieta. Iturrieta, le faltará la, compadre. Iturrieta, ¿no? De parte de Manuel de San Felipe. Hola, Morochito, soy la Mari de Puerto Chacabuco. ¿Me puedes saludar a mis hijos, a Hernán y Elías Figueroa? Que tengan un lindo día y que lo regaloneen en su día, se lo merecen. Y un saludo también, un saludo de su madre que los ama. Que aquí Hernández de Viña del Mar, por favor, Morochito, por favor, por supuesto. Ni un problema. Hola, le quería mandar un saludo a Gilberto de Forestal, del Paradero 8, de su hija Priscila. ¿Priscila? ¿O será Priscila? Y sus nietos que le mandan un gran saludo. Los queremos muchísimo. No hay día para celebrar su día. Hola, Morocho, primero que nada saludarlo por el Día del Padre y saludar a mi esposo Héctor, que es el mejor papá del mundo mundial, que lo amamos mucho. Le saluda Carito de Recoleta.
2: Morochito, atento, tengo lista la banda. La banda siempre.
1: ¿La banda?
2: Las enanas que pediste. ¿A qué hora te pasamos a buscar a la radio?
1: A las 12, compadre. A las 12 en punto.

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0: Morochito, buenas noches. Hola, hola. Quisiera enviar un saludo, un hermoso saludo, lleno de amor, de gratitud a Sergio Zúñiga. Desde La Calera, gran padre que tienen mis hijas y un maravilloso esposo. También a mi papito que desde el cielo acompaña a mi cami cada día. Mira que le... Dile a Sergio Zúñiga que hoy le toca. ¿Cómo eso? Le toca lavar los platos después de una hermosa cena que vamos a... ¡Ah! Gran saludo para Sergio Zúñiga a esta hora de la noche. Sergio, al menos algo te toca. Que te toca, te toca. Pero bueno, vamos. Morochito, que tengas una linda celebración mañana. Te escucho el lunes, perfecto. Un gran saludo, buenas noches, juventud trabajadora de la que más se escucha. Desde Concón le saluda al Nao, que tengan un buen fin de semana. Muchas gracias.
1: Ya nos vamos. Bueno, Morochito, ¿cómo estáis? Luisito Contreras para acá. Oye, recién llegando a la capital. Recién llegando a Santiago, Claire Treito. Que a piola cielo y que la patrona que ha trabajado todo el día en el puerto, así que poneme la fianza. Ya.
0: ¿Poneme la qué? ¿La qué?
1: Póneme la fianza.
0: Buenas noches. No tengo nada que yo, compadre. Quizá no andáis, desgraciado. No tengáis nada que yo. Venga, no, échame la culpa a mí. Yo aquí estoy tranquilito, sentadito desde las 7 de la tarde. Quizá onda, a lo mejor este andaba buscando los regalos para allá para Santiago. Buenas noches, Morochito. Quería mandarle un saludo a mi padre, que fue el día del papá de sus hijos Brian, Paula y Javiera, que lo queremos mucho. ¿De dónde son ustedes? ¿A qué dedico el tiempo libre? Buenas noches, Morochito, que tengas un buen turno. Aquí estamos escuchándonos con mi hija Aranza. Otro saludo más por acá, a ver. Hola, Morochito, ¿cómo estás? Quiero mandar un saludo al cielo a mi viejito Reinaldo, de parte de su hijo Keno, que está en sus pensamientos todos los días desde La Ligua. Bueno, amigo, bueno.
1: Morocho, andaba en un servicio especial. Servicio especial por la empresa, así que diga que sí nomás.
0: No.
2: De aquí de Casablanca City, te mando un saludo grande, Morochito, escuchándote aquí con mi señora Carol, que la amo mucho, aquí haciendo un pequeño asado junto a mi señora. Saludos, Morochito, que estés bien.
0: Un gran saludo para toda mi gente de Casablanca. Debe ser bonito Casablanca. Algún día voy a tener amigos en Casablanca yo para que me inviten a conocer Casablanca. Debe ser bonito. Lo conozco como pura foto nomás. Hola, Morochito, ¿cómo estás? Muy bien. Quería mandar un saludo a Gilberto de Forestal, del Paradero 8, de su hija Priscila y sus nietos, que le mandan un gran saludo. Lo queremos muchísimo. Un saludo para mi hijo Hernán Figueroa, de Viña del Mar, que tenga un lindo día, de su madre Mari, que... Ay, que no, cacho. ¿Qué? ¿No puede repetir, por favor? Sí, pero es que no entiendo lo que escribe, mi amor. Hola, mi amor. Ajá. Quería mandar un saludo a mi hermoso padre, querido Luis. Para mis hijos, que son un gran papá, y mi yerno. Saludos, pásenlo bien. De parte de Priscila Morales. Morocho, ¿cómo estás? Desde Puente Alto. Escuchando la carnaval, la que más se escucha. Quería saludar, así que saludos para ti en el Día del Padre también. Hola, primo. Hola. Quería saludar a mi hija Francisca, que ayer estuvo de cumpleaños. Estamos acá en casa celebrando. Estamos, estamos con el Alex, Sergio y yo, Rosita. Buena, Rosa. Ah, la ahorita que venía apareciendo Rosa. La Rosa es prima mía. Sí, es prima mía, de allá del sendero de Quillota. Ahí. A lo mejor. A esta hora. ¿A quién le mandó un saludo hace rato? La Rosa debe estar abajo de la mesa, ya está ahora. Ya. Rosita, ¿estás ahí?
2: Morochito, mande un saludo a mi hermano.
0: Alerta, copete. Alerta, copete. Alerta, copete. Ay, ¿cómo parte?
2: Morochito.
0: Y uno tan sonio acá, viejo.
2: Morochito, mande un saludo a mi hermano. Al perita, que es padre,
3: Morochito. 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
0: Ese no va a terminar bien. Morochito, buenas noches. Hola, hola. Quiero saludar a todos los papitos que pasen un excelente día. En especial a mi gordo, a mi gordo. Dedicarle la canción El Regalito de la María José Quintanilla. Ya caché, ya quería. Saludos a Emilio, Josefa y Luca de Viña del

No te puedo ver. ¿Y quién es? Dean Cochran. ¿Qué van a traer? No quiero pensar que es la Alejandra.

0: El Sendero Quillota, estamos con el Ale, el Sergio. Es mi prima ella. Oh, tenemos que haberle perdido esta noche. A esta altura de la noche ya mi prima Rosita ya en el sendero. Estará abajo de la mesa ya.
1: Y del sello.

Si tiene a su papito al lado, si lo quiere recordar hacia el cielo, si tiene a su papacito al lado, salúdelo. Ya son las 12 de la noche. Feliz día a todos los papitos. Monochito, buenas noches. Yo, Carol Carrera, fieles auditores. Saludos para ti. Nos encanta tu programa. Aquí un asadito junto a mi amor Manuel Méndez, celebrando el Día del Padre. Desde Casablanca. Decirle que lo amo mucho, infinitamente. Muchas gracias. Saludos, chiquillos. Saludos a Casablanca. Saludos a Manolito Méndez.

0: Bueno, chicos, soy el Ale. Saludos a la Rosa, ayuda.
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0: Siempre ha sido así, compadre. Siempre ha sido así la Rosita.

ya que nadie me invitó, obligado a irme a la casa. Monochito, buenas noches. Quisiera mandar un saludo para lleno de amor y gratitud a Sergio Zúñiga, desde La Calera, un gran padre que tiene mis hijas y un maravilloso esposo. Dile que lo amo, que lo quiero, que hoy día... No, no, no, eso no lo voy a leer. Lo único que debo decir es que Zúñiga, que... Están a trujar.

Monachito, quiero desear un feliz día a todos los padres, especial al mío, a Luis Fernández, que me apoya en estos momentos difíciles de mi vida. Gracias, viejo querido. Monachito, quiero mandar un saludo a mi viejito Eladio Carrera.

Voy a aprovechar también de saludar a mi papá, que se llama igual que yo, Juan Alarcón. Mi papá. Mi papá anda copiándome el nombre, güey. ¿Cómo se le ocurre llamarse igual que yo, mi papá, güey? ¿Qué no busco otro nombre, güey? Chao, chiquillos. Nos vamos. Chao, chiquillos. Muy buenas noches. Pásenlo bien. En realidad, ¿saben qué? Pásenlo en la raja, güey. Chao, chiquillos. Buenas noches.

La invitación a su casa, no crea que se me olvidó. Bueno, chito, buenas noches. Le habla Paola de Quillota, pero ahora en Chillán. Ya a punto de celebrar el cumpleaños de mi querido sobrino Mateo Segura. Él vive aquí en Chillán y nosotros, toda la familia, se vino a celebrar su cumpleaños.

todos se van a voltear para allá. Dígale, por favor, que lo amamos mucho con todo nuestro corazón. Él está de cumpleaños el 21 de junio. Para que se lo manden a las 12 de la noche. Mándenle un saludo a mis queridos hermanos Marco y

no, no hay de teñir, pues. Monochito, saludos para todos los papitos del mundo, a los que están en el cielo, a mi papito que está en el cielo, abrazo siempre en mi corazón. Chao, chiquillos. Buenas noches, estamos tomando un té de canela, como te gusta. Muy bien. Saludos a mi cumpita

Monochito, un saludo a los papás de Tenencia Nueva Aurora de Bernie, familia. Vale, vale. Vamos a Danilo, saludos Danilo, saludos a Pascualito. Papito, lo saludé hace rato, tu papá, pon un enchúfate vos, Danilo. Hace calor aquí en la casa, afuera está yo.

Morochino de Cartagena, Marcelo de Cartagena, la señora Ingrid. Muchachos, muchas gracias. Un saludo a Marcelito de Cartagena, señora Ingrid, la reina de las empanadas. Morochito y los que estamos de turno en la ambulancia. Hola, chiquillos, un saludo para ustedes, pues. Un abrazo, pues. No tan solo un saludo, un abrazo, pues.

0: asomamos. Chao, chiquillos, buenas noches.
1: ¿Qué me está pasando?
0: Chao, chiquillos, buenas noches. Los quiero mucho, saludos al día del papá. Y también un saludo para todos los que alguna vez han ido y le han dicho: ¿cómo estás, papacito? Chao, chiquillos, los quiero mucho, ¿eh? De verdad. Me están esperando en Quintero. Y ustedes saben que yo soy de Quintero, en la quinta región. Vayan a Quintero cuando quieran, mándenme un WhatsApp, envíenme un Instagram. Juanito, vamos a ir para Quintero y yo lo espero allá. Ningún problema. Vayan nomás, vayan a Quintero. Allá lo espero. Chao, chiquillos, buenas noches. Los quiero mucho, chao.
2: Escucho.
0: ¡Vamos!
3: Tomo mucho más.
0: Y los que están trabajando en el área de la salud, los bomberos, a los de las Fuerzas Armadas, a los de seguridad pública, a los que están tomando, chiquillos, bacán. Quédense en la casa, buen, ¿para qué van a salir? Quédense en la casa. Mañana.
3: Tomo mucho.
0: Mañana los espera un rico desayuno. Y para los que están ahí, ¿ah? Cabro, vos dale nomás. Mañana no se les vaya a ocurrir ir a la cancha, por favor. ¡Chao, chiquillos!

Monochito de Coquimbo, acá estamos. ¡Buena, Juanito! Monochito, aquí estoy celebrando con jugo guapo.

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0: Fantasía.
1: ¡Perfecto! ¡Sigue!

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0: pisco, ¿cómo estás?
1: Muy bueno, como yo creo que la historia del coco, del palmero te damos.
0: Ya, de veras. Las palmeras.
1: ¿De dónde puede ser?
0: Vienen en un barco, con coco y todo.
1: Allá.
0: Ya, al paraíso la vamos a ir a buscar, ¿qué te parece?
1: Listo, nomás.

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1: Ya, muchachos, vamos a empezar ya. Hola. Viene.

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2: En Radio Carnaval son las 6 de la madrugada con 2 minutos.
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1: En Radio Carnaval son las 6 de la madrugada con 30 minutos.
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1: En Radio Carnaval son las 7 de la mañana con un minuto.
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6: En Radio Carnaval son las 8 de la mañana con un minuto.
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3: En Radio Carnaval son las 8 de la mañana con 36 minutos.
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3: En Radio Carnaval son las 9 de la mañana con 7 minutos.
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4: En Radio Carnaval son las 9 de la mañana con 42 minutos.
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5: En Radio Carnaval son las 10 de la mañana con 6 minutos.
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19: En Radio Carnaval son las 10 de la mañana con 36 minutos.

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3: En Radio Carnaval son las 11 de la mañana con 7 minutos.
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3: En Radio Carnaval son las 11 de la mañana con 7 minutos.

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3: En Radio Carnaval son las 12 horas con 9 minutos.
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26: En Radio Carnaval son las 12 horas con 39 minutos.

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Son las 2 de la tarde con 24 minutos.

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7: En Radio Carnaval son las 2 de la tarde con 33 minutos.

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3: En Radio Carnaval son las 3 de la tarde con 6 minutos.

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5: Amigas y amigos de Canciones Lejanas, versión latina. Les saluda con muchísimo cariño Leonard Martz en este día domingo 21 de junio, día en el cual se celebra al Rey del Hogar, saludando a papá. En este día domingo 21 de junio, ya avanzando rápidamente hacia lo que es el mes de julio. Bueno, mucho para compartir en el día de hoy y mucho para celebrar. Por ejemplo, hoy damos la bienvenida de manera oficial al invierno a esta parte del planeta y reitero, tendremos la oportunidad de saludar a papá en su día, en esta jornada, en lo que es nuestro tradicional tributo en la segunda hora, tercer y cuarto bloque. Ahora, este primer y segundo bloque estará dedicado también a papá, mamá, abuelita y abuelito, porque vamos a darnos un verdadero gusto a nivel musical para disfrutar de grandes clásicos de las décadas, tanto de los 60 como también de los 70. Así que a disfrutar de este programa muy pero muy especial en el día de hoy. Para comenzar, y reitero también dando la bienvenida al invierno a esta parte del planeta, recibimos al grupo ABBA cantando en español este clásico original de 1975. Mamma mia.

0: Escuchábamos y recordábamos al grupo ABBA con la canción Mamma Mía. Para continuar, desde Suecia vamos a viajar a nuestro país hermano de Argentina para recibir a Daniel Magal, artista que puntualmente en el año 1978 alcanzará un gran éxito en su país, pero también en buena parte de América Latina con esta canción, Cara de Gitana.
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Somos Canciones Lejanas, versión latina. Vamos a continuar con clásicos de los 70, recordando a una legendaria agrupación uruguaya, como es el caso de Los Iracundos, con la voz inconfundible del inmortal Eduardo Franco. En este caso puntual, vamos a viajar al año 1970 para recordar Va cayendo una lágrima junto a Los Iracundos.

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1: Avanza rápidamente la hora y continuamos compartiendo junto a ustedes esta emisión de Canciones Lejanas, versión latina. Para continuar, desde Uruguay con los iracundos, vamos a viajar a Egipto para recordar a Demis Roussos, verdadero nombre, Artemius Venturis Roussos. Y usted dirá, ¿pero cómo? ¿No que Demis Roussos es griego? Bueno, este artista nació en Egipto un 15 de junio del año 1946, aunque con el paso de los años, no solamente por adopción, sino que de corazón, se convirtió en uno de los grandes referentes de la música griega, falleciendo en aquel país un 25 de enero del año 2015. Demis Roussos nos invita a recordar una canción que se conociera en el año 1973 bajo el nombre de Forever and Ever y que en su versión en español fuera conocida como Por Siempre y Para Siempre. Recordemos a Demis Roussos.

Avanza la hora y continuamos compartiendo junto a ustedes esta selección de grandes e imborrables éxitos. Somos Canciones Lejanas, versión latina. Después de disfrutar de este clásico junto a Demis Roussos, vamos a dar la bienvenida a otro artista que definitivamente no puede estar ausente de nuestra pauta. Hoy, enfocados en los 70, pero ahora nos damos una pequeña licencia para viajar al año 1966 y dar la bienvenida a Salvatore Adamo, Mis manos en tu cintura.

Nos encanta acompañarles en cada momento del día. Somos Canciones Lejanas, versión latina. Para continuar, nos encontramos con un artista argentino, hijo de una humilde familia de comerciantes del pueblo. De origen gaucho, se vinculó con la música por iniciativa propia. De hecho, con tan solo 5 años de edad, aprendió a tocar la armónica y la flauta, siendo sus primeros acompañantes a nivel instrumental. A los 16, aprendió a tocar la guitarra y comenzó a componer sus primeras canciones. Hablamos de Leopoldo Dante Tevez, mejor conocido simplemente como Leo Dan, artista que nos invita a recordar este clásico del año 1964. ¿Cómo te

0: Escuchábamos y recordábamos a Leo Dan con el clásico ¿Cómo te extraño, mi amor? Para continuar, viajamos una vez más a la Argentina para dar la bienvenida a Fuad Jorge Jury Olivera, simplemente Leonardo Fabio, con este clásico del año 1968, Ani.
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0: Porque los clásicos también merecen un descanso. Hacemos una pausa comercial y ya estamos de vuelta con más Canciones Lejanas.
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12: En Radio Carnaval son las 3 de la tarde con 41 minutos.

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4: Tras la pausa, ya estamos de vuelta con más Canciones Lejanas, versión latina. ¿Qué le pareció el primer bloque enfocado a grandes clásicos de los 60 y 70? Bueno, seguiremos con la misma tendencia en este nuevo bloque, pero antes de seguir, la invitación para que usted pueda comunicarse con nosotros. Como cada día, entregamos nuestro WhatsApp. Críticas, sugerencias, solicitudes. WhatsApp más 569-8844-9167. Más 569-8844-9167. También disponible nuestro Facebook. Programa Canciones Lejanas y el correo electrónico contacto@cancioneslejanas.cl. Pero siempre reiteramos nuestro WhatsApp más 569-8844-9167. Vamos a continuar con este recuerdo de clásicos de los 60 y los 70. Dando la bienvenida a esta hora a Gianni Morandi, clásico de 1964. No soy Dios.

Avanza la hora y continuamos compartiendo junto a ustedes esta selección de grandes e inolvidables éxitos. Somos Canciones Lejanas, versión latina. Vamos a continuar dando la bienvenida a una agrupación argentina de nombre Banana, donde destacara puntualmente la voz de su vocalista César Pueyrredón, artista también conocido simplemente como César Banana Pueyrredón. Vamos a disfrutar de uno de los grandes e inolvidables clásicos de esta agrupación argentina, éxito del año 1973, Toda una noche contigo, junto a Banana.

de esta selección de grandes e imborrables éxitos durante el primer y ahora el segundo bloque, enfocándonos tanto en los 60 como también en los 70. Para continuar, nos quedamos en Argentina para dar la bienvenida al dúo compuesto por Bárbara y Dick y este clásico del año 1976, Respirando.

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1: Las canciones que han marcado momentos simplemente imborrables en nuestras vidas las compartimos diariamente en sus Canciones Lejanas, versión latina. Para continuar, nos encontramos con Roberto Sánchez Ocampo. Ok, su nombre real no creo que diga mucho. Ahora, Roberto Sánchez Ocampo fue conocido simplemente como Sandro, inolvidable cantante y actor argentino que naciera un 19 de agosto del año 1945 y que falleciera el 4 de enero del año 2010. Dentro del amplio legado de Sandro, quisiéramos compartir con ustedes este clásico del año 1970, La vida sigue igual. 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

escuchábamos y recordábamos al inolvidable Sandro de Argentina. Para continuar, otra destacada figura que no puede estar ausente de nuestra pauta. Hablamos de Miguel Rafael Marto Sánchez, simplemente Rafael de España, con este clásico del año 1967. Cierro mis ojos.

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1: Avanza la hora y continuamos con este placer, con este gusto por recordar. Somos Canciones Lejanas, versión latina. Para continuar, talento chileno, disfrutamos de una agrupación que iniciara su camino en el año 1963. Hablo de Los Galos, una propuesta que junto a Los Ángeles Negros y a Los Golpes se convirtieran en un verdadero emblema de la música chilena, con fuerte proyección en la época a nivel internacional. La voz inconfundible de Lucho Muñoz permitió que Los Galos alcanzaran una dimensión muy especial, por ejemplo, con esta canción que nos permite viajar al año 1970 y recordar su segunda producción musical que llevara el mismo nombre de este clásico, Como Deseo Ser Tu Amor, junto a Los Galos.
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0: Somos Canciones Lejanas, su versión latina. Después de escuchar a Los Galos, continuamos con más talento chileno. En este caso recibimos a Los Ángeles Negros en la época, en 1970, con la voz inconfundible de Germaín de la Fuente y esta canción que formará parte de su segundo álbum de nombre Y Volveré. Recordemos Cómo Quisiera Decirte.
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Y junto a Los Ángeles Negros despedimos este segundo bloque de hoy domingo 21 de junio. No se mueva, porque tras la pausa estaremos con nuestro habitual saludo a papá, canciones que entregan este homenaje al rey del hogar, no solamente desde el punto de vista de un padre hacia un hijo, sino que también desde el punto de vista de un hijo a su papá. Pausa y ya estamos de vuelta con más canciones lejanas, versión latina. Decirte.

0: Es momento de un descanso en la música. Una pausa y ya estamos de vuelta con más Canciones Lejanas.
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6: En Radio Carnaval son las 4 de la tarde con 14 minutos.
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11: Se da cuenta cómo avanza rápidamente el tiempo y ya estamos de vuelta con más Canciones Lejanas, versión latina. Y lo habíamos adelantado, a partir de este instante comenzamos nuestro tradicional programa especial para saludar a papá. Bueno, ya estuvimos antes con grandes clásicos de la música en nuestro idioma, pero a partir de este instante vamos a dar la bienvenida a destacadas figuras de la música en nuestro idioma que han sabido entregar en su momento su homenaje a papá, ya sea para saludar a su progenitor, a su papá, como también saludar a su hijo o a su hija, ya cumpliendo ese rol tan importante de padre. Vamos a iniciar, por ejemplo, este nuevo bloque y este tributo a papá, compartiendo esta bellísima canción del año 1979, creación de Roberto Carlos, como homenaje a su papá, mi querido, mi viejo, mi amigo. Eso.

0: Somos Canciones Lejanas, su versión latina, disfrutando junto a ustedes de este tributo, de este homenaje a papá en su día. Vamos a continuar con talento chileno, en este caso una canción con lo que es la perspectiva del papá en la dulce espera de la llegada de su hijo o de su hija. En este caso, vamos a recordar una bellísima canción del año 1986 con el artista chileno Pancho Puelma. Preciosa canción en la cual este futuro papá se preguntaba: mi hijo, cuando sea grande, ¿qué va a ser? ¿Será un ingeniero, como dice el abuelo? Y así, diversas consultas que se va realizando a lo largo de esta canción. Esperando Nacer, junto a Pancho Puelma.
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0: Somos Canciones Lejanas, versión latina, celebrando y saludando a papá en su día. Vamos a continuar con otro clásico desde la perspectiva de la dulce espera de la llegada, en este caso de una niña, por parte de Álvaro Torres. Bellísima canción, Chiquita Mía.
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1: Somos Canciones Lejanas, versión latina. Vamos a continuar con este saludo a papá en su día con una canción que, desde ya asumo, no está en la primera línea de los grandes clásicos de nuestro siguiente invitado, como es Manuel Mijares de México, pero es una canción que puede identificar a más de alguien, a aquellas familias que han sufrido la partida física de su papá. Recordemos, reitero, una maravilla de creación de Manuel Mijares, que a lo mejor no está en el top 10 de sus grandes clásicos, pero que vale la pena compartir. Te extraño, junto a Mijares.

0: Estamos compartiendo esta selección de grandes e inolvidables éxitos, celebrando el Día del Padre en sus canciones lejanas. Para continuar, una canción que retrata una relación bastante difícil y distante entre un hijo y su padre. Vamos a viajar al año 2003 para recibir a Enrique Iglesias. Quizás.
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Nos encanta hacer parte de su día a día. Somos Canciones Lejanas, versión latina. Y en esta jornada de domingo, saludando a papá en su día, y en este caso, con las voces de algunas de las más destacadas figuras de lo que es el mundo artístico del mercado de habla hispana. Vamos a recibir a Franco De Vita con una canción que nos invita a reflexionar sobre la responsabilidad de ser padres. Escuchemos y recordemos No Basta junto a Franco De Vita.

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7: En Radio Carnaval son las 4 de la tarde con 49 minutos.

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5: Tras la pausa, ya estamos de vuelta con más Canciones Lejanas, versión latina. Saludando a papá en el día de hoy. Vamos a continuar con una bellísima canción que conociéramos originalmente en la banda sonora de la película animada Tarzán, una canción que sirve para identificar ese amor incondicional, no solamente de un padre, sino que también de una madre para su hijo, para su hija.

Por lo mismo, vamos a recibir a Phil Collins, quien se atrevió a cantar en nuestro idioma esta bellísima canción. Vamos a viajar a la década del 90, puntualmente al año 1999, para recordar You'll Be In My Heart, bajo el título de En Mi Corazón Vivirás, junto a Phil Collins.

0: Somos Canciones Lejanas, su versión latina, compartiendo junto a ustedes esta selección de grandes e inolvidables éxitos, saludando a papá en su día. Para continuar, nos encontramos con dos nombres clásicos de la historia de la música en nuestro idioma que en su momento entregaron su saludo a su hija y a su hijo. Esto, respectivamente, en los casos de Julio Iglesias y José Luis Perales. Recibamos a Julio Iglesias, por ejemplo, con esta canción que identificara a tantos papás y mamás, obviamente, que veían cómo su hija se iba convirtiendo de niña a mujer. Recordemos a Julio Iglesias.
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0: Somos Canciones Lejanas, su versión latina, para continuar otro clásico simplemente inolvidable para celebrar este Día del Padre, el homenaje de José Luis Perales a su hijo, con esta canción, con este clásico de nombre, Canción Infantil.
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1: Avanza rápidamente la hora y continuamos compartiendo junto a ustedes esta selección de grandes e inolvidables éxitos, celebrando el Día del Padre. Después de escuchar a José Luis Perales y Julio Iglesias, vamos a viajar al nuevo milenio para recordar la canción con la cual Luis Fonsi entregara su amor, su cariño a su hija Micaela. En este caso, muy bien acompañado Luis Fonsi por Juan Luis Guerra con esta preciosa canción, Llegaste tú.

somos Canciones Lejanas, su versión latina. Nos quedamos en el nuevo milenio con lo que es la celebración del Día del Padre, con la canción con la cual Camilo, de Colombia, y Eva Luna Montaner, hija de Ricardo Montaner, dedicaran a quien estaba pronto a llegar a sus vidas. Sin saber su sexo, le bautizaron como Índigo. Escuchemos este éxito del año 2021. Índigo junto a Camilo y Eva Luna Montaner.

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1: Avanza rápidamente la hora y continuamos compartiendo junto a ustedes esta celebración del Día del Padre en sus canciones lejanas. Para continuar, recordamos a un artista categoría inmortal, como es el caso de Gervasio, con esta canción que a cuántas personas identifica hasta el día de hoy, con una pala y un sombrero.
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Estamos compartiendo junto a ustedes esta emisión de Canciones Lejanas, versión latina, celebrando el Día del Padre. Y ya, para comenzar a cerrar este programa especial, nos encontramos con una canción que ya es un verdadero himno para saludar a nuestros papás, a nuestros viejos. Recibamos a Piero de Argentina con este verdadero clásico de clásicos, Mi Viejo.

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y en la compañía de Piero, con este mega clásico de nombre Mi Viejo, despedimos el programa del día de hoy. Esperamos sinceramente que haya sido de su agrado este tributo a papá. Tanto el saludo para quienes tenemos la oportunidad de contar con nuestro padre cerca nuestro, en la familia, haciendo un brindis a esta hora, como también para aquellos que miramos al cielo y recordamos a nuestros papás que partieron un poco antes. Nosotros nos despedimos, muchísimas gracias por la sintonía, y será hasta una nueva emisión de Canciones Lejanas, versión latina.

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3: En Radio Carnaval son las 5 de la tarde con 23 minutos.

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19: En Radio Carnaval son las 5 de la tarde con 51 minutos.

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6: En Radio Carnaval son las 6 de la tarde con 3 minutos.

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12: En Radio Carnaval son las 6 de la tarde con 36 minutos.
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4: En Radio Carnaval son las 7 de la tarde con 6 minutos.
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7: En Radio Carnaval son las 7 de la tarde con 39 minutos.
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1: En Radio Carnaval son las 7 de la tarde con 50 minutos.

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